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Quiero contarte, mi niña, lo que eres para mí. Quizá no encuentre palabras que te expresen mi sentir. Cuando tú llegaste, niña, transformaste mi existir. Alcancé lo que había ansiado, lo que me impulsó a seguir. Inventé para esas noches en que no podías dormir cuentos y canciones tontas que te hacían sonreír. Acunándote en mis brazos, meciéndote con amor, me sentía compensada, entibiado el corazón. Ya no eres mi pequeñita, eres mi niña mujer. Conservaste tu dulzura, tu ternura y calidez. Y al ir pasando los años, comprobé con emoción que devolvías con creces lo que te pude dar yo. Sigue tu camino, niña, que sabiéndote feliz, sé que no todo fue en vano. Acerté al querer seguir. María Rosa Duca.

¡Qué tristeza de olor de jazmín! El verano torna a encender las calles y a oscurecer las casas. Y en las noches, regueros descendidos de estrellas pesan sobre los ojos cargados de nostalgia. En los balcones, a las altas horas, siguen blancas mujeres mudas que parecen fantasmas. El río manda a veces una cascada brisa, el ocaso una música imposible y romántica. La penumbra reluce de suspiros, el mundo se viene en un olvido mágico a flor de alma, y se cogen libélulas con las manos caídas, y entre constelaciones la alta luna se estanca. ¡Qué tristeza de olor de jazmín! Los pianos están abiertos. Hay en todas partes miradas calientes. Por el fondo de cada sombra azul se esfuma una visión apasionada y lánguida.

0: Ya están las carretas ahí. Lo han dicho el pinar y el viento. Lo ha dicho la luna de oro. Lo han dicho el humo y el eco. Son las carretas que pasan estas tardes al sol puesto. Las carretas que se llevan del monte los troncos muertos. ¿Cómo lloran las carretas camino del pueblo nuevo? Los bueyes vienen soñando a la luz de los luceros en el establo caliente que sabe a madre y a heno. Y detrás de las carretas caminan los carreteros con la ahijada sobre el hombro y los ojos en el cielo. ¿Cómo lloran las carretas camino del pueblo nuevo? En la paz del campo van dejando los troncos muertos un olor fresco y honrado a corazón descubierto. Y cae el ángelus desde la torre del pueblo viejo sobre los campos talados que huelen a cementerio. ¿Cómo lloran las carretas camino del pueblo nuevo?
1: Juan Ramón Jiménez.

0: Mamá, ten cuidado. Siempre estás tropezando. Cualquier día romperás algo a tu paso.
1: Mira que tengo cuidado. Cada día cuando entro, yo misma me voy diciendo, tengo que tener cuidado. Pero mi andar es torpe y no puedo evitarlo. Son muchos años encima y pesan mucho los años.
0: La sopa te está cayendo. Acércate más al plato.
1: Y es que mi pulso me tiembla y a veces, aunque no quiera, me cae algo del plato. ¿Cuántos y cuántos reproches? Escucho siempre a mi paso. No hagas esto, no hables de eso, no marees a los chicos. Y como broche de oro, si yo protesto, siempre oigo la misma amenaza.
0: No agradeces nunca nada. Tendrías que estar en una residencia. Y mira cómo lo pagas.
1: Hoy corren otros tiempos. No son los mismos de antes, que el tener a tus padres era un orgullo muy grande. Hoy los viejos estorbamos. Somos como un trasto viejo, que antes te fuiste muy útil, pero ahora ya eres viejo. Y poco a poco, la vida se te empieza a hacer pesada, porque cargas con los años y con mil y una amenaza. Hoy no se ríe, no se habla, y si hablan, cuchichean para que yo no me entere.
0: Ella es una vieja, ella no entiende.
1: Y yo les giro mi cara para que ellos no vean que van rodando mis lágrimas. Y me duele que me traten de la forma que me tratan. Y por la noche, en silencio, abrazada a mi almohada, a Dios yo le pido ayuda. Oh, Señor, cierra mis ojos para que yo ya no se abran. Que yo ya viví bastante y me siento muy cansada. Ya sé, Señor, que hay quien te pide la vida. Y yo, ya ves, mi Señor, la vida se me hace carga, porque cargo con los años y con mil y una amenaza. Que soy vieja, ya lo sé. Una carga es posible, pero soy tu madre, la que te trajo a este mundo y luché para criarte. Pero te daré un consejo, también llegarás a viejo. Ojalá que no te den el trato que a mí me has dado, porque mi único delito ha sido el haber llegado a vieja. Conchita Augusto.